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0: Hola, ¿qué tal, amigas y amigos? Tengan todas y todos un feliz y bendecido viernes. Comienza una nueva edición de Conexión Rumbera. Hoy viernes comienza también el fin de semana. Hoy 3 de julio, dándole gracias a nuestro amado Dios por permitirnos estar con ustedes una vez más en el dial 93.1 de Rumba FM, la estación de los éxitos. Bueno, estamos listos ya, preparados para estar con ustedes 120 minutos. Estaremos hasta las 9 de la mañana con buena musiquita. Hoy viernes, comienzo de fin de semana. Por supuesto, comience bien el día informadito, con titulares, noticias, informaciones, saludos, entretenimiento, felicitaciones al cumpleañero del día. Bueno, y por supuesto, hoy tendremos sorpresas, así que pendiente, porque hoy Conexión Rumbera está de concursos. En los próximos minutos estaremos hablando de qué se trata. Por lo pronto, te saludamos, Zaragoza, y dándole gracias a nuestro amado Dios por un día más, por una nueva oportunidad. Gracias, Dios. Bueno, y gracias a ustedes también por dejarnos entrar a sus hogares, a sus coches, al taxi, al transporte público, al sitio de trabajo. Mil bendiciones, Zaragoza. Lo hacemos con mucho cariño y con mucho respeto, por supuesto. Bueno, musicalmente comenzamos con esto de Los Blancos, Dame Cantinero.
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0: 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Son las 7:12 minutos hoy, a esta hora de la tarde, de la mañana. Tenemos una temperatura, el tiempo en Zaragoza, que hoy se presenta muy caluroso. En este momento no hace tanto calor, ¿eh? Pero al transcurrir las horas, en lo que el sol vaya subiendo, la temperatura va subiendo también. Así que hoy se va a presentar muy caluroso y completamente despejado, con una temperatura máxima que alcanzará los 34 grados y una mínima de 19. Así que ya lo sabes, calorcito para hoy. Son las 7:13 minutos.

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Son las 7:23 minutos. 7:23 minutos. Escuchamos a Shakira con Burna Boy. Dai, dai. Bueno, tenemos buenas noticias para los españoles, también para los portugueses. Y a ver qué hace Colombia hoy, ¿ah? Bueno, por cierto, en minutos tendremos un concurso con relación al juego de Colombia. Así que pendiente porque ya venimos con el concurso. Por lo pronto te recuerdo, mensajería WhatsApp 976-096258. Hoy es 3 de julio. Día número 184. Faltan 181 para finalizar este año 2026. Y entre los días internacionales y mundiales del día de hoy, destacan que hoy es Día Internacional Libre de Bolsas de Plástico. El 3 de julio se celebra el Día Internacional Libre de Bolsas de Plástico con un objetivo claro: reducir las bolsas de plástico en un solo uso y fomentar un consumo responsable. En el día a día, las bolsas de plástico se han convertido en uno de los objetos más cotidianos y también uno de los más perjudiciales para el medio ambiente. Algunos países como Francia e Italia ya han prohibido la producción de bolsas de plástico y han reducido notablemente su consumo. Sí, señores, países como Reino Unido, Portugal y Suecia también han optado por aplicar impuestos sobre el uso de las bolsas de plástico, y en otros países como Finlandia y Alemania, los establecimientos han establecido acuerdos voluntarios. Ahora, hablando un poco de esto, es interesante saber el por qué son tan dañinas las bolsas de plástico. Y es que las bolsas de plástico tardan más de 500 años en descomponerse. Se estima que cada persona gasta una media de unas 230 bolsas de plástico al año, lo que representa más de 500 billones de bolsas de plásticos en el mundo. Al no ser reciclables, las bolsas quedan en el planeta, perjudicando a todos los que aquí vivimos, todos los seres vivos del planeta. Fíjense que al océano llegan cerca de 12 millones de toneladas de plástico cada año. Así que tenemos que ser responsables con esto, porque aunque no lo creamos, las bolsas plásticas dañan el medio ambiente. Quiere decir que estamos vivos por la misericordia de Dios. Bueno, también es Día Internacional del Síndrome del Rubinstein Taibi. Es una de las patologías poca frecuentes que afecta a uno de cada 150 mil nacimientos. Es por ello que el 3 de julio se celebra el Día Internacional del Síndrome de Rubinstein Taibi para sensibilizar y concienciar a la población mundial acerca de sus causas, diagnóstico y tratamiento. Bueno, esta enfermedad fue identificada en el año de 1963 por el pediatra Jack Rubinstein y el radiólogo Justin Taibbi, dando origen a la denominación de esta efeméride. Bueno, ya sabemos que es el síndrome del Rubinstein Taibbi. Es una enfermedad muy rara, originada generalmente por una mutación genética en el gen CBP o el gen de la proteína de la unión CRB y el gen EP300. Bueno, son las 7:27 minutos de la mañana, 7:27 minutos. Hasta aquí las efemérides, lo que hoy se celebra, días mundiales e internacionales. Bueno, atención Zaragoza, atención amigo oyente, porque hoy tenemos un concurso. Atención, vamos a comenzar con el concurso de hoy. Preste atención porque usted se podrá ganar el día de hoy a través de la sintonía que tenga, a través del programa Conexión Rumbera. Estaremos a partir de este momento y hasta que termine el programa con Miguel Ángel Rojas. Toda la mañana estaremos de concurso. Comenzamos a partir de este momento. ¿Cuál es las bases del concurso? Tú sabes que hoy juega Colombia con Ghana. Y el concurso es, la base es, ¿cómo va a quedar el marcador? Colóquenos en la mensajería WhatsApp
El marcador va a quedar tanto por tanto. Por supuesto, válido hasta los 90 minutos. Si se van a sobretiempo, penaltis, ya ahí no vale. El concurso es hasta los 90 minutos reglamentarios del juego. Díganos a través de la mensajería WhatsApp 976-096258 cómo queda el juego de hoy entre Colombia y Ghana. Y usted será acreedor de una suculenta, deliciosa, rica salchipapa cortesía de la gente de Jara. Ya lo sabes, por supuesto, con sus respectivas bebidas. Ya lo sabes, estamos de concurso hoy, Zaragoza. Nombre y apellido, escríbanos al WhatsApp 976-096258. Nombre y apellido. ¿Y cómo va a quedar el juego de hoy entre Colombia y Ghana? Y usted será acreedor. Va al final del programa Conexión Rumbera. Sacaremos un ganador de una suculenta, deliciosa, exquisita salchipapa cortesía de la gente de Jara. A escribirnos entonces 976-096258. ¿Cómo crees tú que va a quedar el juego de hoy entre Ghana y Colombia? Esto será a las 20-30 horas en Estados Unidos. A escribirnos entonces 976-096258. ¿Cómo queda el marcador hoy entre Colombia y Ghana? Nombre y apellido, coloca el resultado, válido hasta los 90 minutos reglamentarios del juego. Y al final del programa estaremos dando el ganador. Ya lo sabes, 976-096258.

7:35 minutos de la mañana, 7:35. Escuchábamos a Manuel Turrizo y esa bella bachata. Ya lo sabes, 976-09-6258. Estamos de concurso el día de hoy. Atención Zaragoza, porque hoy juega Colombia con Ghana. El concurso de hoy se trata de lo siguiente. Escríbanos al WhatsApp de la estación Rumba 93.1 y diga

93.1 y digo tiempo extra. En los 90 minutos, juego reglamentario. ¿Cómo va a quedar el partido? Escríbanos 976-096258. Nombre y apellido y coloque ahí el resultado y estará usted participando por una suculenta, deliciosa salchipapa con su respectiva bebida, por supuesto, cortesía de la gente de Jara. Ya lo sabes, nombre y apellido, ¿cómo va a quedar el partido entre Colombia y Jara? Y gana, Colombia y gana, y estarás concursando por una deliciosa salchipapa, cortesía de la gente de Jara. Son las 7:37 minutos, comenzamos con los titulares de hoy, 3 de julio. Oye, tremenda titular, ¿no? Una vecina de Zaragoza sorprendida por dos pequeños huevos. Una paloma ha hecho nido en mi balcón. Tremenda noticia. El futuro edificio municipal de Torrero combinará vivienda asequible y espacios vecinales. Por su parte, el PSOE denuncia la inauguración por sorpresa del Centro de Servicios Sociales de la Almozara. Bueno, Zaragoza amplía las ayudas a los mercados y abre las subvenciones a todos los detalles. Mientras tanto, Vox propone una ordenancia cívica más estricta con medidas contra el burka, el top manta o la ocupación. Señores, viajar a Zaragoza, de Zaragoza a Málaga sin cambiar de tren ya será posible este verano con Ouigo. En suceso, 3 acusados evitan la cárcel tras admitir amenazas con una pistola por un conflicto entre dos familias de Tarazona. Un reventón en César Augusto inunda la zona y afecta al parking de la Plaza Salomero. Un incendio junto a la A12 genera una columna de humo visible desde diferentes puntos de Zaragoza. Un niño resulta herido tras ser atropellado cuando iba en bicicleta en el barrio Delicias. Bueno, pasando a titulares nacionales, cuando son las 7:39 minutos en Conexión Rumbera, Juana Moreno, investido presidente de Andalucía. Juana, no Juanma. Se me escuchó Juana, ¿no? Es Juanma Moreno, investido presidente de Andalucía tras el acuerdo alcanzado entre Partido Popular y Vox. Kick del Pamplónica, ¿cómo sobrevivir a las fiestas más grandes del mundo? Bueno, Juan Francisco Fuente, historiador, Suárez supo encauzar la transición, pero no dominar su destino personal. En sucesos, la Guardia Civil investiga la muerte de una madre y su hija en el Fernollar, Alicante. Bueno, la Audiencia Nacional condena a Francisco Granados a 2 años y medio de cárcel en uno de los juicios de la Púnica. En más sucesos, tenemos que 11 detenidos en la investigación sobre patrocinios públicos de conciertos en Cádiz. Bueno, pasando a titulares internacionales. Venezuela eleva 2.595 la cifra de muertos por terremoto. Bueno, Reino Unido emite alerta de viaje a México previo a partido. El manager cuestiona condiciones en las que murió Maradona. Bueno, temen por la vida de la abogada detenida en El Salvador. En más titulares internacionales, tenemos que detenido funcionario judicial de Perú, acusado de corrupción. Bueno, ayer hubo otro rescate en Venezuela. Rescatan con vida a un hombre de 8 días bajo los escombros. Y seguirán sacando más vivos, en el nombre de Dios. Bueno, Colombia dice que Petro y de las Priella pactan iniciar transición. Y en los deportes, Portugal, los portugueseños, será el rival de España. Remonta en el 94 y el VAR anula un gol de Croacia en la última jugada.
Bueno, por su parte.

De España arrolla Austria para volver a creer y se mete por todo lo alto en octavos. Mientras tanto, Suiza golpea a una desdibujada Argelia y se planta en octavos de final. Unai Simón supera el récord de imbatibilidad en la historia de los mundiales. Mientras tanto, Lamine Yamal dice: ya estoy al 100% y preparado para jugar lo que el míster quiera. Interesante partido, Lamine Yamal contra Cristiano Ronaldo. ¿Cuánto costará esa entradita? Pero de la fuente, los grandes equipos aparecen cuando se les necesita. Bueno, cambiando de disciplina, nos vamos al baloncesto. España vence a Dinamarca 109-81 y sigue con paso firme en la cara mundial desde baloncesto 2027. Hasta aquí los titulares de hoy, 3 de julio, en Conexión Rumbera. Son las 7:42 minutos. Avanzamos en esta mañana de hoy viernes, comienzo de fin de semana, en compañía de Rumba 93.1 FM. Vamos con esto de Tromboranga, mi china colombiana.

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0: La Bichota, Karol G, Latina Forever. Son las 7:51 minutos. Escuchas Conexión Rumbera a través de Rumba 93.1 FM. Hoy de concurso, señores. Hoy viernes 3 de julio comienza el fin de semana y nosotros de concurso. Oye, tú sabes que hoy juega Colombia con Ghana.
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0: ¿Colombia gana o Ghana gana? ¿Qué dice usted? Tenemos un concurso. Las bases de concurso son los siguientes. Usted tiene que escribirnos nombre y apellido en la mensajería WhatsApp y escribirnos cuánto, en cuánto queda el resultado en los 90 minutos reglamentarios del juego. Si se van a prórroga, si se van a penaltis, ya eso no cuenta. Cuentan solo los 90 minutos reglamentarios del juego. ¿Cuánto va a quedar el partido de hoy entre Colombia y Ghana? Escríbanos al WhatsApp 976-096258 y usted será... Coloque allí nombre y apellido y el resultado. Y usted estará concursando al final de la mañana de hoy. Estaremos dando un ganador, quien se va a hacer acreedor de una suculenta rica salchipapa con su respectiva bebida, por supuesto, cortesía de la gente de Jara, ya lo sabes. Nombre y apellido, ¿cómo va a quedar el juego entre Colombia y Ghana? Y usted será un acreedor, estará concursando por este premio riquísimo. Una salchipapa deliciosa con su respectiva bebida, cortesía de Jara, ya lo sabes. Nombre y apellido, ¿y cómo va a quedar el juego entre Colombia y Ghana? Y usted se gana una rica salchipapa. Ya lo sabes, 976-096258. Escríbanos. Ya comienzan a escribirnos al 976-096258. Medina Carlos dice por acá: gana Colombia 3-1. También lo hace Soraya García. Dice que gana Colombia 3-0. ¿Usted qué dice? Nombre y apellido. ¿Cuánto queda el juego entre Colombia y Ghana? Colócala en el WhatsApp 976-096258. Y estará concursando por una deliciosa salchipapa cortesía de Jara con su respectiva bebida, por supuesto. 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

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Son las 7:56 minutos. Ya lo sabes, nombre y apellido. Y díganos cómo va a quedar el juego entre Colombia y Ghana hoy. Y usted estará concursando por una suculenta, deliciosa salchipapa, cortesía de Jara.

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Son las 7:05 de la mañana en Conexión Rumbera. Recordándote, mensajería WhatsApp 976-096258. El punto de contacto entre ustedes y nosotros, ya lo saben, 976-096258. Bueno, recuerden el concurso del día de hoy. Estamos haciendo un concurso. Recuerda que hoy juega Ghana con Colombia o Colombia con Ghana. Y queremos saber qué piensa usted, cómo va a quedar el resultado en los 90 minutos reglamentarios. Escríbanos al 976-096258, el WhatsApp. Escríbanos nombre y apellido. El juego va

Bueno, el aumento de cloratos deja sin agua potable a Escatrón. Los vecinos de la localidad zaragozana de Escatrón llevan 48 horas sin agua potable debido al aumento de cloratos. Según han explicado desde el ayuntamiento, la incidencia que comenzó este martes 30 de junio ya ha sido comunicada a la Dirección General de Salud Pública del Gobierno de Aragón. Desde el consistorio han señalado que ya están aplicando medidas correctas, pero hasta recibir los resultados de una nueva analítica, que podrían demorarse hasta 5 días, están haciendo acopio de garrafas de agua potable para repartir a lo largo del fin de semana entre los vecinos. Esto es muy delicado, ¿ah? Porque el agua es vida y tenemos que tomarla muy sanamente. Bueno, tráfico activa este viernes la operación verano con 380 mil desplazamientos previstos en Aragón. La Dirección General de Tráfico pondrá en marcha este viernes el dispositivo especial de la operación verano 2026, que finalizará el próximo 31 de agosto, un periodo en el que se espera que se produzcan 380 mil desplazamientos previstos en Aragón en su primera fase y más de 104 millones en el país, lo que supone el aumento del 3.7% respecto al año pasado. La primera fase empieza este viernes 3 de julio a las 15 horas y mantendrá hasta las 12 de la noche del domingo, día 5. En este intervalo, la DGT prevé 4.8 millones de viajes. Bueno, respondiendo al arranque del periodo vacacional del verano, las principales destinos, indica DGT, son las segundas residencias y zonas turísticas de costa y montaña. Además, el dispositivo prevé 3 grandes operaciones especiales, la del 11 de agosto, 31 de julio, 2 de agosto, la del 15 de agosto, del 14 al 16 de agosto y la del retorno del 28 al 31 de agosto. Y para cerrar las notas informativas, lo que sucede en Zaragoza y Aragón, el paro en materia de empleos, el paro registra un ligero repunte en Aragón en junio, 42 desempleados más, hasta un total de 47.840. El número de desempleados registrados en las oficinas del Servicio Público de Empleo en Aragón en junio ha subido respecto al mes anterior en 42 personas, o sea, un 0,09%, lo que deja el número total de personas paro en 47.840. Bueno, según los datos publicados este jueves por el Ministerio de Trabajo y Economía Social respecto a junio del año pasado, el paro se ha incrementado en 351 personas, un 0,69%. Bueno, en el sexto mes del año, el paro ha subido respecto al mes anterior solo en la provincia de Zaragoza, 107 desempleados y un 0,29%, mientras que ha caído en la de Teruel en 41 personas, un 1,201%, y el de Huesca, 24, 0,37%. De esta forma, el número total de desempleados en la provincia de Zaragoza se ha situado a finales de junio con 37.437, en la de Huesca con 6.398, en la de Teruel 4.005. Así están las cosas, como diría un amigo mío periodista allá en Venezuela, el gran Oscar Reyanes. Son las 8:10 minutos en Conexión Rumbera. Vámonos con esto de Paulina Rubio, Enamorada.

Enamorada, Paulina Rubio. Son las 8:13 minutos de la mañana. Bueno, continuamos en esta onda de enamoradito, ¿ah? Nos ponemos románticos a esta hora. A Mauri Gutiérrez, Perdóname.

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0: las 8:22 minutos. Carlos Vives, La Parrandita. Y usted lo escucha a través de Conexión Rumbera por Rumba 93.1 FM. Gracias por sintonizarnos, gracias por preferirnos. Gracias por ser de Rumba 93.1 FM, parte de ti. Gracias, Zaragoza. Bueno, te recuerdo el concurso del día de hoy. Atención, Zaragoza. Tenemos un concurso donde usted se puede ser acreedor de una suculenta, deliciosa, exquisita salchipapa, cortesía de la gente de Jara. ¿Quieres comerte una salchipapa de gratis con sus respectivas bebidas? Bueno, tienes que ganártela. ¿Cómo te la vas a ganar? Sencillo. Estamos en un concurso durante toda la mañana. El ganador lo sacaremos al final del programa, a las horas del mediodía. Bueno, ya no voy a estar. Estará Miguel Ángel. El concurso sencillo. Coloquen la mensajería WhatsApp 976-096258. Nombre y apellido. Y díganos cómo va a quedar el partido de hoy entre Colombia y Ghana. ¿Cuál va a ser el resultado en los 90 minutos reglamentarios? Si se van a sobretiempo, a tiempo extra o a penaltis, ya eso no vale. ¿Cómo quedará el juego en los 90 minutos reglamentarios del juego entre Colombia y Ghana? Colóquenos en la mensajería WhatsApp 976-096258. Escríbanos, nombre y apellido. El juego va a quedar 5 a 3, 4 a 1. Va a quedar empatado, no sé, usted sabrá. Y será, estará concursando por una deliciosa, rica, exquisita salchipapa, cortesía de la gente de Jara. Me gusta escuchar. Bueno, ya están escribiendo. Jaime Oduber dice que va a quedar Colombia 5-0. Oye, este está optimista, ¿eh? También Magalis dice que el juego va a quedar. ¿Qué dice aquí? Buenos días, Roberto. Aquí en sintonía, Rumbera. Gracias a Dios, todo bien. El juego va a quedar 2-0 a favor de Colombia. Soy Magalis Peñalver. Compláceme con Willy Colón, gitana. Gracias. Claro que sí. Magali, pendiente con tu tema musical de Willy Colón. Ya lo sabes, concurso del día de hoy. Nombre y apellido en la mensajería WhatsApp. ¿Y cómo va a quedar el partido del día de hoy entre Colombia y Ghana? Y estarás concursando por una deliciosa, suculenta, exquisita, rica. El hombre de las mentes. Salchipapas cortesía de la gente de Jara.
1: Una forma cariñosa. No hay duda que el gran Rodrigo es hombre.
0: ¿Cómo quedará el juego de hoy? Escríbanos 976-096258. 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
0: 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Son las 8:29 minutos de la mañana en Conexión Rumbera. Para complacer a Magalis, fiel oyente de Rumba, fiel oyente de Conexión Rumbera, Magalis Peñalver, ella solicitó este tema de Willy Colón, Gitana. Ya venimos con más.

8:35 minutos. Bueno, escuchamos al gran Willy Colón. Tema solicitado a través del 976-096258. Saludando a Magali, fiel oyente de Rumba 93.1. Bueno, avanzamos en esta mañana de hoy viernes, comienzo de fin de semana. Animadito arriba, con buena música, buena vibra. Ahí está el maestro Pastor López, golpe con golpe. Ya venimos con más de Conexión Rumba.

0: Gran Pastor López, golpe con golpe. Son las 8:39 minutos en Conexión Rumbera.
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0: Bueno, recuerden el concurso del día de hoy. Atención Zaragoza, estamos en un concurso. Usted tiene que escribirnos a la mensajería WhatsApp. ¿Cómo va a quedar el partido de hoy entre Colombia y Ghana? Y usted estará concursando por una deliciosa, suculenta, exquisita salchipapa con sus respectivas bebidas, cortesía de la gente de Jara. Colóquenos en la mensajería WhatsApp, nombre y apellido, y díganos cómo va a quedar el juego entre Colombia y Ghana. Usted dice 5-0, 3-2, 1-3. Y al final del programa, al final de la mañana de hoy, estaremos dando el ganador. Nombre y apellido, cómo va a quedar el partido entre Colombia y Ghana. A través de la mensajería WhatsApp 976-096258.
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0: Bueno, Mario Cuauro dice que 3-2 a favor de Colombia.
1: Hasta el fin.
0: Otros dicen 1-0. Margarita Oropesa dice 1-0. ¿Usted qué dice? Escríbanos 976-096258. Bueno, periodistas internacionales pusieron contra las cuerdas a Delcy Rodríguez por gestión del régimen en la tragedia. Delcy Rodríguez enfrentó este jueves 2 de julio una de las ruedas de prensa más incómodas desde que asumió el control del aparato del régimen chavista. Corresponsables del País de España, Telemundo, entre otros, confrontaron directamente al discurso del chavismo sobre la supuesta respuesta inmediata a los devastadores terremotos del pasado 24 de junio. La expusieron testimonios de sobrevivientes que denunciaron haber permanecido abandonados durante los primeros días de la emergencia. Bueno, la corresponsal del país, María Marintín, contradijo la versión ofrecida por el régimen al asegurar que los relatos recogidos durante su cobertura apuntan a una ausencia de funcionarios y recursos en las horas críticas posteriores al desastre. Bueno, la inmensa mayoría de las personas que hemos entrevistado estos días, ellos cuentan que han estado abandonados al menos las primeras 72 horas. Esto lo hemos podido comprobar nosotros en el terreno, donde en esas primeras horas era bastante difícil encontrar funcionarios públicos implicados en los rescates y donde no había medios ni maquinarias, pero ni siquiera papel o bolígrafo para apuntar cuál era el nombre de los cadáveres. La periodista preguntó directamente por qué el despliegue de la fuerza pública fue, según esos testimonios, tan lentos y descoordinados. Bueno, Rodríguez rechazó la afirmación y defendió la actuación del aparato chavista. Nuestras autoridades inmediatamente se desplegaron, respondió, asegurando que en las primeras 24 horas participaron 4.000 funcionarios y que posteriormente la cifra aumentó a 19.000 efectivos entre militares, policía y organismos de protección civil. Las preguntas continuaron hasta llegar al periodista Julio Vaqueiro de Telemundo, quien aseguró que durante el recorrido por La Guaira encontró una percepción muy distinta entre los damnificados. Hay muchos venezolanos hoy que se sienten olvidados. Hay muchas críticas duras a la reacción de su gobierno. Se han visto militares, pero se han visto con armas y no con palas, como lo piden los venezolanos. Bueno, Rodríguez respondió que también ha conversado con las personas agradecidas por la actuación de los organismos oficiales, defendiendo nuevamente el despliegue del régimen. Yo he tenido también cercanía en los campamentos, en los hospitales, donde han dado agradecimiento, afirmó, antes de sostener que la orden ha sido desplegarse y trabajar sin descanso para atender a los sobrevivientes. Bueno, el intercambio dejó en evidencia el contraste entre la narrativa presentada por el chavismo y los testimonios recogidos por medios internacionales en las zonas más afectadas, donde familiares de desaparecidos, voluntarios y rescatistas han denunciado durante los últimos días retrasos, falta de coordinación y escasez de equipos en las primeras horas posteriores a la catástrofe. ¿Qué tal? Eso no es nuevo. Nunca dicen la verdad. Siempre ocultando algo. Yo siempre he dicho que por los frutos se conoce el árbol. Con las bocas uno puede decir lo que sea, pero tus acciones son los que van a destinar verdaderamente si estás diciendo la verdad o no. Son las 8:44 minutos. Vámonos con esto. Alex Mendoza, Dylan Lini, Ready to Go.
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y con Chinzy. Hecho, FIFA Song. Son las 8:53 minutos, ya casi llegando al final por mi parte de Conexión Rumbera. Bueno, Conexión Rumbera continúa. Recuerde que hoy estamos de concurso. Estaremos durante toda la semana, durante toda la mañana. Durante toda la mañana de hoy con un concurso. Atención, Zaragoza. Las bases del concurso, sencillísimo. Díganos cuánto, cómo va a quedar el resultado del juego entre Colombia y Ghana el día de hoy. Colócalo en la mensajería WhatsApp, nombre y apellido, y colocas, va a quedar tanto por tanto, y usted será, estará concursando por una suculenta, deliciosa, rica salchipapa cortesía de la gente de Jara. Ya lo sabes, escríbenos al 976-096258 y dinos cómo va a quedar el partido de hoy entre Colombia y Ghana. Y estarás concursando por una sabrosa salchipapa cortesía de la gente de Jara. Saludos a la gente de Jara. Bueno, por ahí dicen 3-2, 3-1, 3-0, 4-0, 1-0. Va a quedar empatado. Recuerde que son los 90 minutos reglamentarios. Luego de los 90 minutos, si están empatados, lo que suceda después de los 90 minutos no cuenta. El concurso es hasta los 90 minutos, por cierto, ¿sí? Aclarado el caso. Bueno, tenemos que recordarte que Portugal será el rival de España. Remonta en el 94 y el VAR anula un gol a Croacia en la última jugada. Bueno, este partido era triste y dramático incluso antes de empezar. Sabíamos que el mundo del fútbol perdía una estrella en este duelo. Cristiano Ronaldo, Luka Modric. Solo podía quedar uno. Fue Modric el que se despidió del Mundial y puede que de su carrera. Un gol de Gonzalo Ramos en el 94 puso el 2-1 y tras un final duro y polémico en el que, cuento del partido, el VAR anuló un gol de Croacia por fuera de juego y mandó a los lusos a octavos de final. Así que bueno, Portugal-España será el próximo partido. ¿Qué tal? Cristiano Ronaldo contra Lamine Yamal. ¿Ya compró la entrada? Costaron 4 euros nada más, ¿verdad? Bueno, y cambiando el tema rápidamente, antes de irme, ex-manager cuestiona condiciones en las que murió Maradona. El ex-manager de Diego Armando Maradona dio ojo este jueves en el juicio por su muerte que el astro del fútbol nunca hubiera aceptado estar en la casa donde se dispuso la internación domiciliaria que terminó con su fallecimiento en el año 2020 en Argentina. El abogado Matías Morla, una de las personas más cercanas al exfutbolista argentino, aseguró en su testimonio que si Maradona hubiera estado bien de salud, no pasaba ni 30 segundos dentro de la casa de la localidad de Tigre, en el norte de Buenos Aires, en la que se recuperaba de una neurocirugía. Bueno, allí permaneció hasta que murió por un edema pulmonar y un paro cardiorrespiratorio el 25 de noviembre del 2020. Bueno, el proceso que se desarrolla en la localidad de San Isidro evalúa la pertinencia como las condiciones de esa internación domiciliaria y juzga la responsabilidad del equipo médico encargado de cuidarlo. Como otros testigos antes que él, Morla señaló que la habitación donde estaba alojado Maradona estaba armada de madera de manera muy precaria y que en la casa no había aparatología ni ambulancia para una emergencia. Con Maradona en vida, Morla administraba los negocios y contrataba empleados para atender al exfutbolista. Sin embargo, aseguró que no tuvo incidencia en la internación domiciliaria. Así que bueno, siguen los rumores, siguen las presunciones con este caso de Maradona y su muerte. Lástima, ¿no? Toda una leyenda del fútbol, del deporte. Mira cómo terminó. La vida es así. 8:57 minutos. Me tengo que ir, señores. La invitación es para el próximo lunes por mi parte, donde estaremos nuevamente a las 7 en punto de la mañana en Conexión Rumbera. Yo me voy, pero Conexión Rumbera continúa. Ya viene por allí Angélica Franco, ya viene por allí en Miguel Ángel. El concurso continúa durante toda la mañana, ya lo sabes. Nombre y apellido, ¿cómo va a quedar el partido de hoy entre Colombia y Ghana? Escríbelo al WhatsApp 976-096258 y estarás concursando por una deliciosa, rica, exquisita
salchipapa cortesía de la gente de Jara. Bueno, la invitación es para esta tarde a las 5, donde estaré nuevamente en el Tardeo Rumbero a través de Rumba 93.1 FM. Yo soy Roberto Carlos López. Para mí fue un honor, un privilegio poderte acompañar en estos 120 minutos de programa. Complacidísimo siempre de estar con ustedes a través del dial 93.1 y a través del internet Rumba FM Zaragoza en cualquier rincón del planeta. Bueno, ya me sabes, me voy como de costumbre con las recomendaciones de siempre. La basura en su lugar, respetar las señales de tránsito, respetar a tu prójimo. Y sobre toda cosa guardada, guarda tu corazón porque de él mana la vida. Bueno, por cierto, saludando a las personas que nos van a visitar en este verano, en estas vacaciones acá en Zaragoza. Personas que vienen de diferentes ciudades de España, de diferentes provincias, de diferentes pueblos y, por qué no, de diferentes países del mundo. Bienvenido a Zaragoza, la ciudad del viento. Esta es su casa. A cuidarla, por cierto. A mantener todo en orden. Sean bienvenidos a Zaragoza, amigo visitante. Son las 8:59 minutos. Bueno, lo voy a dejar con esto. Excelente tema, Rasputín. Esto se llama Oye. Que Dios te bendiga, Zaragoza. Nos escuchamos esta tarde a las 5 en el Tardeo Rumbero.

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Bueno, ya son exactamente las 9:32 en punto. Empezamos esta conexión rumbera. Hoy no venía Angélica Franco, desde ayer lo dijo, tiene sus cosas que hacer, obligaciones que cumplir. Y bueno, hoy no está con nosotros, pero aquí estamos cumpliendo esta labor el día de hoy, viernes. Hoy es viernes, sí, señores, y el cuerpo lo sabe. Hoy viernes de cultura, hoy viernes de salir, viernes de disfrutar, viernes muy contentos. Muy contentos con el triunfo ayer de la selección española. Bueno, ya estaremos hablando de fútbol, de todo esto. Estaremos hablando también de recomendaciones, de que también que estamos celebrando un día como hoy. Mejor dicho, estamos hoy de viernes. Hoy es viernes y hay que disfrutarlo, hay que gozarlo. Viernes ya 3 del mes de julio. Así que nada, vámonos con buena música, vámonos con buenas canciones. Obviamente canciones que usted ya está solicitando a través de nuestra línea del WhatsApp, el 976-096-9, 976-096-258. Ahí estamos con esta línea telefónica para que usted solicite sus canciones preferidas, sus temas musicales, qué canción le gusta. Si está cumpliendo años alguien este día de viernes, pues vamos a celebrar este cumpleaños, vamos a cantarle el Happy Birthday. Si quiere que lo llamemos, lo llamamos, llamada sorpresa, así de sencillo. Vamos con buena música, empecemos esto que es, ya comenzó el fin de semana y hay que disfrutarlo, sí señor.

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Sí, señor, ahora sí se come la movida. Ahí está Jorgito Celedón. Eso se titula Parranda en el Cafetal. Tremendo exitazo en la 93.1 Rumba FM. Son exactamente las 9:42 de la mañana. Y bienvenida a toda la gente. Ya lo sabe, si quiere escuchar un tema, una canción, me dice viejo Miguel, por favor, porfis, me colocas esta canción. Con mucho gusto estaremos colocando esos éxitos, esas canciones que tanto nos gustan. Mientras tanto, vamos saludando a toda la gente que viene manejando, los de La Mancha Blanca, toda la gente de taxista que nos está escuchando. Un saludo súper, súper cordial de parte del viejo Miguel, de parte de Rumba FM. Me encanta esa labor que están haciendo. Algún taxista de los que me están escuchando, es que no recuerdo bien su nombre, si me comentara cómo van las vías, cómo van esos trancones en esta mañana de día viernes. Ah, si me comentaran esto para obviamente, para saber la gente que está saliendo de casita, la gente que se está trasladando de un lugar a otro, cómo están, si hay trancones, no hay trancones, cómo está el tráfico el día de hoy, aunque el tráfico debe estar algo pesado por tantos arreglos que se están haciendo, tantas mejoras a la ciudad que se están haciendo, que muchos dicen, hombre, pero ¿por qué hacen eso? Hay que hacer los arreglos, hay que hacer las modificaciones para que tener una ciudad más bonita. Un agradecimiento total a la alcaldía de Zaragoza, que con tanto arreglo que está haciendo. Vámonos con más música. Antes de todo, y primero que nada, decía mi santa madre que en paz la tenga, vámonos, que estamos celebrando un día como hoy, que ya empezamos estas celebraciones, días internacionales. Pues hoy 3 de julio es el Día Internacional de la Bolsa Plástica. Sí, señor, cada 3 de julio se celebra este día de las bolsitas plásticas. Y esta fecha busca concientizar también sobre el impacto ambiental de estas bolsas de plástico de un solo uso y promover también alternativas para que sean reutilizables. Una bolsa de plástico se usa en promedio de 20 minutos, pero puede tardar hasta 500 años en degradarse. Así que la bolsa plástica siempre ocasiona un daño ambiental fatal. Se producen más de 5,000 millones, óigalo bien, 500,000 millones de bolsas plásticas en el año a nivel mundial. Muchas terminan en océanos, en ríos, afectando gravemente a la fauna, a la marina, a las tortuguitas pobrecitas que van por el mar y se enredan con estas bolsas, a las aves, a los mamíferos, a los peces, que las confunden con alimento y se atascan o se mueren con estas bolsas plásticas. Esta fecha también fue impulsada en el año 2008 por organizaciones como la Fundación Catalana para la Prevención de Residuos y el Consumo Responsable, y cuenta también con el apoyo de movimientos globales como el Break Free From Plastic. Así que nada, hay que cuidar el ambiente con estas bolsas, no hay que botarlas, hay que reutilizarlas. Cuando usted compre algo y le den bolsa en el supermercado, guarde esa bolsa, que esa de pronto le puede servir para empacar algo, para botar basura, bueno, para miles de cosas se pueden reutilizar las bolsitas. Así que nada, hoy es el Día Internacional de las Bolsas. Hay que cuidar el planeta, no hay que pedir tanta bolsa. Más bien, en vez de pedir bolsa del supermercado, llevemos nuestros propios paquetes, no sé, una maleta, llevar estas bolsas que son biodegradables, no sé, bolsas de papel, volver antiguamente a esa bolsita de papel que tanto utilizamos en años atrás. Claro que los jóvenes de hoy día no se deben acordar de esto, pero sí, anteriormente se utilizaba mucho la bolsa de papel. Bueno, ya son exactamente las 9:45 de la mañana, vamos con música, vámonos a alegrarnos del día de hoy, porque hoy es viernes y el cuerpo definitivamente lo sabe.

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1: Fabricio.
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2: Ahí teníamos Nio García, Flow La Movie, con tremendo éxito. Y dividimos la versión más de un reggaeton. Así que aquí continuamos con sintonía de la 93.1 Rumba FM. Hoy viernes y contentosos estamos el día de hoy. Y precisamente ya tenemos oyentes en sintonía. Un oyente que me encanta mucho porque él está desde Bogotá, Colombia, y nos sintoniza. Se trata nada menos y nada más que don Gerardo Rojas. Dice, hola viejo Miguel, buenos días. Saludándolo desde el barrio Ciudad Monte, lo conozco, en la localidad de número 16 de Puente Aranda, en la ciudad de Bogotá, Colombia. Me regala la canción, por favor, de Contentoso de Luis Alfonso. Oiga, y le pegaste al marcador, ¿ah? Le pegaste al marcador. Ayer me había dicho que ganaba 3 goles España. Y mira, se dio el marcador. Ayer me dijo 3-0 ganando España. Ah, 3-0 ganando España y se dio el marcador. Ah, le atinaste el marcador. Qué bien, Gerardo. Oiga, el hombre conoce mucho de fútbol y dice, me regala la canción de, bueno, el San Falso. Y el marcador para el día de hoy, para el partido de Colombia contra la selección de Ghana, es de 3-1 ganando mi selección Colombia. Excelente el partido de ayer y el triunfo de España frente a la selección de Austria. Oiga, bueno, el partido estuvo muy bueno. Yo por ahí me alcancé a ver una parte del partido, ya el último gol lo alcancé a ver. Qué golazo que hay, qué magistral. Espectacular, felicitaciones a toda la selección de España. Ahorita les voy a colocar una canción especial para todos ellos cuando hablemos de fútbol. Nada, claro que sí, vámonos porque estamos contentosos. Hoy es viernes. ¿Qué va a ser hoy de viernes cultural, Gerardo? Normalmente, ¿qué hace un viernes? Se toma sus traguitos. ¿Qué hace un viernes, ah? ¿Eh? Aquí está Contentoso, Luis Alfonso. Ay, ay, ay. Sírvame el otro.

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2: Vuela, vuela.
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Ay, te lo juro, mi vida, eso no fue infidelidad, eso fue apenas un besito de amigos, sí, señor. Son exactamente ya las 10 de la mañana con 4 minutos. Tremendo tema, y la gente lo sigue solicitando. El tema está pegando fuertemente. Eso es un caso de infidelidad, lo dice Paola Jara, lo dice Jessy Uribe, tremenda canción. La cantaron aquí en Zaragoza en vivo el día que estuvo Paola Jara, Jessy Uribe. Se dio a conocer esa canción y ha retumbado. La gente ya la está pidiendo, la pide bastante. Está sonando a nivel mundial. En Colombia está en los primeros puestos. Aquí ya está subiendo, ya la gente lo empieza a solicitar. Qué buen tema este de Paola Jara, Jessy Uribe. Son exactamente 10 de la mañana con 5 minutos. Continuamos en sintonía de la 93.1, recibiendo más saludos, más reportes de sintonía. Por acá está también Margarita en el barrio Actur. Está saludando. Hola, viejo Miguel, buenas tardes. Dice por acá mi amigo Gerardo, dice, como siempre, hoy me toca trabajar, como siempre, toca darle duro y parejo. Pero también hay el momento para la distracción, para ir a ver el partido, para de pronto, ¿por qué no? Tomarse una cervecita en la casa, con la familia, hacer una picadita, que unos maicitos, que unos platanitos, que unas costillitas de cerdo, una buena cerveza y ver ese partido que va a estar brutal esta noche. La selección de Colombia contra la selección de Ghana. Colombia gana. Ah, ¿cómo lo ven en ese partido? ¿Cómo será el marcador? Ahí tenemos por ahí, a propósito y hablando de todo un poquitico, tenemos también esto de esa polla, de esa apuesta. Acá no se puede decir polla. Dice por acá que hay que sintonizar mañana Rumba FM porque si usted quiere apostarle, óigalo bien, apostarle a este partido, mándeme el marcador porque resulta y pasa que Jara está dando una salchipapa para el que le atine al marcador de Colombia versus Ghana. Ese partido se jugará 3:30 de la mañana, hora de acá de España, a las 3:30 de la mañana. Así que si usted le atina al marcador, se puede llevar una salchipapa, todo cortesía de Jara. Así que ya lo saben, mándeme ese marcador, acá lo registramos. Y van quedando registrados todos los marcadores. Me manda el marcador con su nombre completo, número de documento. Y se empieza a participar para que se gane esta salchipapa. Mañana estaremos dando el ganador. Obviamente mañana daremos el ganador. Así que nada, mándeme ya. Queda abierto durante esta mañana. Toda la mañana hasta las... Voy a estar hasta la 1 de la tarde. A esa hora cerramos ya. Mensajes, no se recibe más, obviamente no voy a recibir más sino hasta la 1 de la tarde, así que mándeme ese mensaje. ¿Usted cómo quiere que va a quedar ese marcador? ¿Si Colombia o gana? ¿Quién gana?

Oye, mentiroso ese hombre, lo que dice Olguita Tañón con tremenda canción. Son exactamente ya las 10 de la mañana, 19 minutos. Por ahí me están diciendo que es una salchipapa XL la que está dando Jara el día de mañana. Hoy todos ustedes me mandan los marcadores. Mañana decimos quién es el ganador. Así que hoy me mandan los marcadores. ¿Cómo queda ese partido entre la selección de Colombia, la selección de Ghana? ¿Cómo va a quedar? 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Bueno, ya son exactamente las 10 de la mañana, 21 minutos. Vámonos con, le comento una cosa a todos los oyentes. Hoy es el día del locutor, pero no a nivel mundial, el día del locutor en Argentina. Así que para todos los locutores, compañeros argentinos, hoy es el día del locutor en Argentina. Acá yo sé que hay muchos compañeros argentinos que incluso han trabajado con nosotros en Rumba FM. Le mandamos un saludo muy cordial hoy en ese día súper especial para ustedes, locutores de Argentina. Día de los profesionales de la voz que informan y entretienen y acompañan a millones de argentinos a través de la radio, de la televisión, los podcasts y otros medios. Este homenaje a la Fundación y a la Sociedad Argentina de Locutores SAL, el 3 de julio del año de 1943, esta entidad gremial defendió los derechos a los trabajadores de la voz. Así que para todos mis compañeros de Argentina, locutores, les deseo un feliz, feliz día. 10 de la mañana, 21 minutos, vámonos con más música, que vinimos fue a lo que vinimos, a escuchar música y a escuchar buena música hoy viernes, viernes cultural, viernes para pasarlo bueno. Aquí está, gente de Zona, Marc Anthony.

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Oye, con esta canción le comento el marcador que tuvimos el día de ayer, los marcadores. Hablando ya de fútbol un poquitín, vámonos con marcadores, ¿qué pasó en el Mundial el día de ayer? Pues les comento. España, bueno, habíamos ya hablado el día de ayer de Estados Unidos, que venció 2-0 a la selección de Bosnia, y ayer que se jugó el partido a las 9 de la noche, España en contra de Australia, donde venció España 3-0, un tremendo partido, la gente se lo disfrutó, lo gozó. Yo estuve en el centro y la gente se lo gozó al máximo este partido. Felicitaciones por España, por este gran triunfo que tuvieron, y por eso esta canción.

opciones. Bueno, esperemos a ver si ganan el Mundial. Ya son, digamos, de los equipos favoritos. España es uno de los favoritos para ganarse este Mundial. Esperemos a ver cómo le va. Ojalá le siga yendo muy bien a España. Otro partido que se jugó el día de ayer, esta madrugada, la selección de Portugal frente a la selección de Croacia, donde Portugal vence 2-1 a la selección de Croacia. Y otro partido que también se jugó en la madrugada fue la selección de Suiza contra la selección de Argelia, donde Suiza venció 2-0 a esta selección de Argelia. Ya lo que es Argelia, Croacia, ya dicen adiós. Igualmente Austria también ya se despide, Bosnia se despide. Ya poco a poco se va recortando todo este grupo de estos partidos. Ya estamos muy cercanos a los octavos, a los cuartos de final, a la semifinal y a la final. Ya estamos realmente muy cerca. Recordemos que el final, la gran final, es este próximo 19 del mes de julio, así que vamos a disfrutar de este partido el 19 de julio, el partido ya de final del Mundial. Bueno, y también hay partidos. Hoy la fecha que se juega el día de hoy a las 8 de la noche se juega la selección de Australia contra la selección de Egipto. También ya amanecer a la medianoche, a las 12 en punto, la selección de Argentina, otro partido muy bueno, contra Islas del Cabo Verde. Y a las 3:30 de la mañana, creo que uno de los partidos también más esperados, que es la selección de Colombia frente a la selección de Ghana. A ver si sabremos si pasa Colombia, no pasa Colombia, por eso es el marcador. Si latinas al marcador, te vas a llevar esta salchipapa. Esto es de Jara, que te está dando esa salchipapa XL grandísima, grandotota, si latinas al marcador el día de hoy. Tienes que enviar el mensaje al WhatsApp de la emisora al 976-096-258 diciéndome el marcador. Me mandan, por favor, el marcador, el nombre y su número de comento para irlo escribiendo, y mañana daremos quién es ese ganador. Obviamente, si me mandan mensajes después de que se acabe el partido, esos mensajes no van a participar, porque obviamente ya sabré quién ha ganado. Así que ya lo sabes, tienen que enviar esos mensajes al WhatsApp de la emisora 976-096-258. Escríbame cuál es el marcador, y si la tiene el mensaje, se llevan esa salchipapa XL. Bueno, y ya que estamos hablando de Mundial, vamos a recordar un tema que interpretó la gran Shakira, y esto que dice el Waka Waka. Vámonos con este gran éxito y ya volvemos.

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Oye, tremendo éxito. Ahí está Franci, la voz popular de América. Si se fue, se fue. Que no vuelva más, que no vuelva por aquí. Vámonos con más música, con más éxitos. Pero antes de todo, antes de éxito y antes de irnos con más música, vámonos con recomendaciones que también a esta hora de la mañana caen muy, pero muy, muy, muy bien. Pero vámonos con música. Como le gusta a Angélica Franco, con musiquita, decir esto. 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Bueno, ya son exactamente las 10:45 de la mañana. Continuamos en sintonía de la 93.1, obviamente complaciendo a todos nuestros oyentes. Y vámonos con una mezcla, con un mix de Lisandro Mesa. Esto es la agrupación Grupo 5, al lado de Chain Mesa, el hijo de Lisandro Mesa. Y esto que dice mix de Lisandro.

0: Sí, señor.
1: Oye, con una sola de tus manos puedes herirme, acariciarme. Es lo que dice Yuri, con el grupo Cañaveral. Y Yuri, qué tremendo tema, tremendo exitazo en la 93.1 Rumba FM. Son exactamente ya las 10 de la mañana, 59 minutos. Ya empiezo a recibir los mensajes, los marcadores para el partido de esta madrugada. A las 3:30 juega Colombia contra la selección de Ghana, a las 3:30 de la mañana. Y si usted le atina el marcador, mándeme mensaje de WhatsApp, como usted cree que va a quedar, si gana Colombia 1-0, 2-0, 3, como usted quiera, o si cree que gana la selección de Ghana, como usted quiera. Todo el mundo es libre de pensar como quiere. Si usted de pronto piensa que va a ganar Ghana, pues mande el marcador, quien quita que de pronto gane, y se gane usted esa salchipapa XL. No es cualquier salchipapa, es una XL. Mándeme ya el marcador a la línea del WhatsApp de la emisora y de pronto se gana esa deliciosa salchipapa XL para que la disfrute con la familia. Ya tengo por acá marcadores. Por acá me dice, a ver qué tengo por acá. Me están comentando. Dice por acá, uno de los marcadores que me han enviado, un saludo especial para Elena Rendón, que nos está escuchando en este momento. Dice, hola, buen día, Rumba. Yo creo que Colombia gana 2-1 ante la selección de Ghana. Espero que Colombia gane. Feliz día igualmente para ti, Elena. Mira, ella ya pone el primer marcador que tengo, el 2-1. También por acá está mi amigo Ricardo. Colombia gana 3-0. ¡Opa, Ricardo! Estamos volando. 3-0 gana ante la selección de Ghana. Y esa salchipapa es mía. Bueno, esperemos a ver, mi amigo Ricardo, a ver quién se gana esa salchipapa. Bueno, ahí vamos con estos marcadores que hasta el momento tengo. Usted no se quede atrás, envíeme su marcador. ¿Quién quita que usted sea uno de los ganadores de esta salchipapa XXL para mañana, para que usted mañana se la reclame? Mañana estaremos dando en mi programa en la terraza del movimiento el fin de semana, estaremos diciendo quién es el ganador de esa sabrosa salchipapa XL, todo cortesía de Jara. Así que mándeme los resultados, mándeme su pronóstico para ver cómo va esta apuesta que tenemos el día de hoy. En Colombia le hicimos una polla, pero acá es otra cosa. Mejor dicho, digo una apuesta, más bien para como no quedar como mal, para que no digan, ay, anda tío, pero ¿qué estás hablando? ¿De qué polla estás hablando? Vámonos con más música, más bien. Vámonos con éxitos, solo éxitos en Rumba FM. Aquí está uno de los éxitos que han pedido el día de hoy. Esto lo hace Karol G. Si antes te hubiera conocido, éxitos, solo éxitos en Rumba FM.
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Ay, ay, ay, ahí está Chale. Edén Muñoz con tremenda canción. Bueno, ya son exactamente las 11 de la mañana con 12 minutos. Continuamos en sintonía de la 93.1 Rumba FM con éxitos, con canciones, también con recomendaciones que tenemos hoy día. 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

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Bueno, seguimos recibiendo los mensajes de nuestros oyentes a través de nuestra línea del WhatsApp del 976-096-258. Sigue llegando mensajes, reportes de sintonía. Un saludo especial para José Manuel de Sol Naciente, que también nos está enviando sus mensajes, sus reportes. Aquí por acá me dicen por acá, dice Colombia 3, gana 0. Acá ya hay otro marcador igual que el que ya habíamos dicho anteriormente, 3-0. Que dijo mi amigo Ricardo, 3-0, vea, mira, ahí lo tenemos. A mí me manda, por favor, envíeme su nombre, por favor. ¿Ah? El marcador, ok, muchas gracias. Por acá está mi amigo Ion Sultana, el sultán de sultanes. Mi viejo Migue, yo digo que Colombia va a ganar, gana Colombia. 2-1, ok, perfecto. Colombia gana 2-1. Perfecto, 2-1 le da a favor de Colombia. Perfecto, ahí ya que está anotado su marcador, y usted también, todos los que están escuchando, mándeme en ese marcador para que participen a este premio espectacular que lo está dando únicamente Jara Salchipapa XL. ¿No la han probado esa salchipapa? ¿Algún día han ido a probarla? Si no la ha probado, mándeme el marcador, que de pronto usted es el ganador y se lleva esa salchipapa. 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Mejor dicho, no va a dejar de comprar estas salchipapas donde cara. Así que mándeme ese marcador, a ver si le atinamos al partido de que se jugará a las 3 de la mañana. Bueno, un saludo también para Margarita. Margarita, mándeme el marcador usted también, que me acaba de escribir. Me dice, hola viejo Migue, si me puedes colocar un vallenato, loco paranoico. Hágame el favor, Margarita, mándeme el marcador. ¿Cómo cree usted que va a quedar la selección de Colombia enfrente a la selección de Ghana esta madrugada? Vámonos con vallenato a esta hora de la tarde, de la mañana. De la tarde, ¿ah? A esta hora de la mañana con buen vallenato, aquí está Silvestre Dangón y el acordeón de Rolando Ochoa, y esto dice loco paranoico.

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Ahí está Oscarito al lado de Toño Rosario. Éxito ya de verano en la 93.1 Rumba FM. 11 de la mañana, 29 minutos. El tiempo avanza rápidamente. Y sigo recibiendo ya más mensajes, más reportes de sintonía, dándome esos marcadores para ver si es usted el que se va a llevar esta salchipapa. Por acá me decía, bueno, John Sultana ya me dijo que 2-1 a favor de Colombia. Por acá también me dicen, Alejandro, buenos días. Dice, yo también voy a participar. Quiero decir que el marcador queda 3-1, pero me tiene que decir, Alejandro, 3-1 a favor de quién, porque ahí sí, imagínese, 3-1 a favor de quién. Toca que me aclare esta duda que tengo. 3-1 a favor de, sí puede que quede 3-1, pero no podemos dejarla abierta. 3-1 a favor de Colombia, 3-1 a favor de Ghana. Así que hágame el favor, don Alejandro, hágame el favor y me aclara esa duda que tengo. 3-1 a favor de quién. También por acá está don Evelio, buenos días. El hombre Evelio dice, muy buenos días. El marcador para hoy, Colombia versus Ghana, Colombia 2, Ghana 1. 2-1 lo pone don Evelio. 2-1 a favor de don Evelio. Qué bien, qué bien. Por acá también me están escribiendo, dice, buenas tardes. Colombia versus Ghana, 1-1. Y se van a penaltis. Ojo que está muy bien lo que me ha dicho Juan, creo que es Juan Esteban el que me ha escrito acá. Muy bien lo que me ha dicho, ¿por qué razón? Porque es que esto va en los primeros 90 minutos. Los penaltis no cuentan. O sea, si queda 1-1, 0-0, 2-2, como quede, hasta los 90 minutos. Está muy bien lo del empate. Muchísimas gracias por la aclaración esta también. Por acá me están diciendo, saludos viejo Migue. Esto es a favor de Colombia. Alejandro me está rectificando el 3-1 a favor de Colombia. Perfecto, Alejandro. Muchísimas gracias. Ya tengo varios marcadores, así que entran a participar en este sorteo que se hará el día de mañana de estas salchipapas, deliciosas salchipapas. Esto es dejar a una, pero no cualquier salchipapa, sino que esto es XL. Y si usted también quiere ser ganador, hágame el favor y me lo hace saber. Por acá también está don Ricardo. Ricardo Amor. ¡Ay, Ricardo! Ricardo Amor. Hola, Ricardo. Con mucho amor. Ricardo dice, buenos días, viejo Migue. Saludos. 3-1 a favor de Colombia. 3-1 a favor de Colombia. Ya han repetido ese marcador. Qué bueno. Les cuento otra cosita, si el marcador comparten con otra persona el mismo marcador y ese es el ganador, se va a hacer una rifa entre los que han dicho el mismo marcador, ¿vale? Pues aquí ya hay dos personas que me han dicho 3-1, así que nada, si si queda ese marcador y comparten, la rifa se hará entre esas dos personas, otras personas, depende de cuántos hayan dicho el mismo marcador. Así que nada, muchas gracias a don Ricardo por conectarse. Ahí tengo ya varios marcadores que serán, ya mañana estaremos diciéndolo. Esta tarde cuando llegue Roberto Carlos, también abrirán los micrófonos para que toda la gente participe y diga su marcador en la hora en el tardeo de Roberto Carlos. Cuando él termine su programa, antesito de que él termine, ya paramos los marcadores porque todo va a ir rectificado, todo esto es... tratar de hacerlo lo más transparente posible. Esto se va a ir a, van a rectificar todos los marcadores y mañana ya diremos el ganador. Bueno, vámonos con música, con éxitos. Aquí está Fariana, que también me la han solicitado el día de hoy, y esto que se llama Mi Caballito.

0: y Farina se fue.
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0: Oye, pero no lo beses, no lo beses. Es lo que dice Alejandro Fernández, el potrillo de México. No lo beses porque si lo besas como me besas a mí, de seguro te vas a acordar de mí. Es lo que dice, tremenda canción, no lo beses. Canción solicitada a través de nuestra línea del WhatsApp, el 976-096-258. Pero me vengo con música porque vamos a ambientar estos de una vez. Sí, señor, traemos el sabor. 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

0: Bueno, ya son exactamente las 11 de la mañana con 46 minutos. Por acá me están solicitando más éxitos, más música. Esto lo hace Heredero Coqueta.
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Ahí teníamos tremendo éxito, Yo Borracho, éxito solicitado también a través de nuestra línea del WhatsApp, el 976-097-58. Ya son exactamente las 12:02. Entramos en la última hora. Recordemos que hoy voy hasta la 1:00 p.m. Empezamos temprano, empezamos a las 9:30 y estaré con ustedes hasta la 1:00 p.m. Así que lo sabes, lo que quieren enviar ese mensaje de texto diciendo cómo va a quedar la selección de Colombia frente a la selección de Ghana para que se ganen esas salchipapas. Todo esto es cortesía de Jara, famosa salchipapa XL de Jara. Óigame, qué rico. Tienen que mandarme el marcador. Si la atinan, mañana estaremos dando el premio o diremos quién es el ganador. Les recuerdo una cosa. Esto, esta rifa, esta polla, esta polla que estamos haciendo, culmina apenas termine Roberto Carlos su programa. Ya no recibiremos más mensajes porque todo nos toca dejarlo en un listado para que haya mayor transparencia en este evento, en este juego, en esta rifa, en esta polla que estamos haciendo acá sobre este marcador de este partido. Así que hasta finalizar el programa de Roberto Carlos, que es de 5 a 7, mejor dicho, hasta las 7 de la tarde, estaremos recibiendo los mensajes de la polla. Digamos, yo me puedo ir, quedar esto solo, sin nadie, mientras que llega Roberto, pueden enviar el mensaje. Los que no han podido escribir, únicamente hasta que esté Roberto. Ya de ahí para adelante no tendremos más, se cortará. Si llegaron después de las 7 han escrito, esos ya no valen, únicamente cuentan los que quedaron anotados, porque apenas termine Roberto, estos ya van a ir a nuestra propia información, a nuestra propia listado que tendremos, y ya después de las 7, como no hay locutores que estén acá, ya no podremos tener esa información nosotros. Así que todo esto va hasta las 7 de la tarde, cuando termine Roberto Carlos su programa. Hasta ahí estaremos recibiendo los datos de los marcadores el día de hoy. Bueno, y tenemos más recomendaciones a esta hora de la mañana. 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Bueno, vámonos con música, ahora sí a lo que vinimos. Hoy es viernes y el cuerpo lo sabe. Hoy es viernes y el cuerpo definitivamente lo sabe. Aquí tenemos éxitos, solo éxitos en Rumba FM.

Bueno, ya son exactamente las 12:18. Por acá tengo más conexión con nuestros oyentes que se siguen conectando. Está Cerelda. Buenos días, Cerelda. Dice, muy buenos días, mi querido viejo Migue. Un poquito destrozada por lo de mi país, pero con la esperanza y la fe de que pase esta pesadilla de mi país muy pronto para que vuelva a ser un país hermoso y unido. Sí, todos estamos unidos con Venezuela, todos estamos unidos por todo lo que está pasando. Y nada, esperemos que todas las cosas sigan bien, que vayan mejorando. Dice, viejo Miguel, ¿será posible que me puede colocar No Voy a Llorar de los Diablitos? Pero por supuesto, Cerelda, ya te la colocamos. A propósito, Cerelda, mándame el marcador. ¿Cuánto va a ser el marcador de la selección de Colombia frente a la selección de Ghana en esta madrugada a las 3:30 que juegan ellos? ¿Cuál será el marcador? ¿Cuál crees tú que va a ser el marcador? Selección de Colombia versus selección de Ghana. A ver cuál de estos gana. ¿Cuál gana? ¿Gana Colombia o gana Ghana? ¿O quién queda sin Ghana de ganar? Ahí veremos quién gana. Ay, Dios mío, bendito. Dicen por acá, buenos días, viejo Migue. Ahora mismo estoy en Madrid, ya estoy seguro de que el marcador... Mire, me están escuchando desde Madrid, qué bonito. Marcador va a ser 2-0 a favor de Colombia. Así que vamos con toda, vamos con toda. Esto me lo dice Abdiel Romero, el hombre que me lleva siempre en sintonía. Muchas gracias, don Abdiel. El hombre trabaja fuertemente. Está desde Madrid y desde ahí me está escuchando. Y él dice que el marcador va a ser 2-0 a favor de Colombia. Qué bueno que me están llegando todos estos marcadores. ¿Cómo quedará esta selección el día de hoy? ¿Cómo va ese partido? Bueno, esto está reñido. Ya hay varios marcadores que están concordando. También va a estar reñido a la hora de que si alguno cae y varios han dado ese marcador, pues va a estar reñido también. Bueno, y a las 12:20, vámonos con Vallenato, y No Voy a Llorar. Esto es lo que dicen los Diablitos, tremendo éxito en Rumba FM. Ay, ay, ay. Cerelda, no llores, por favor, no llores más.

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0: Ay, ay, ay, tremendo éxito. Jesse Uribe, eso es. Nadie es eterno en el mundo. Tremenda canción. Otro de los éxitos también solicitados a través de nuestra línea rumbera 976-096-258. Bueno, y le comento que tengo más oyentes en línea. Ay, por acá tengo creo que más marcadores que me están enviando. Por acá está mi amigo Joel Romero. Joel Rumba Romero, ¿qué me dice mi amigo Joel Romero? A ver qué vamos a mirar. Está descargándome el audio, me ha enviado un audio. A ver qué es lo que dice en su audio. A ver qué me dice por acá. A ver, esperen un segundito. Mientras tanto les comento, ya hay varios marcadores que están similares, varios marcadores que están iguales. A ver qué pasará. Aquí me dice Joel Romero. Hola, amigo Joel Romero, buenos días, cuéntamelo.
1: Caballerísimo, buenos días. Anóteme ahí en la rifa, caballerísimo, sí, señor. No vaya a dejar por fuera.
0: Obviamente.
1: Según los pronósticos, yo puedo decir de que el marcador para esta noche,
0: sí, señor,
1: va a quedar 2-1 a favor de Colombia.
0: 2-1 a favor.
1: Anóteme ahí para las salchipapas.
0: Sí, señor.
1: Muchas gracias, caballerísimo.
0: Bueno, con mucho gusto, las salchipapas de Jara, sí, señor, que son la gran especialidad, pues, una de sus especialidades de Jara que tiene para el ganador, para que me acierte ese marcador. Ya Joel Romero me acaba de decir que 2-1 a favor de Colombia. 2 goles Colombia, 1 gol la selección de Ghana. Esperemos a ver qué pasa. Esta madrugada es a las 3:30 de la mañana. También tenemos por acá más conexión con más oyentes que se han conectado. Está Leca Lumbí, buenos días. Dice Leca Lumbí: hola, muy buenos días, Miguel. Saludos para mi Colombia. Ganará 2-0. Ponme la música de Parranda en el Cafetal de Jorgito Celedón, claro que sí, con mucho gusto ya te la coloco. Está también Jacqueline, aquí estás, Jacqueline, cada día que pasa estás más guapa, Jacqueline. Bueno, ella dice, muy buen día, Miguel Ángel, marcador para esta madrugada a favor de Colombia, 4-2, oiga, esta sí se... Este marcador está amplio, pero me gusta ese marcador. Ese marcador me gusta. 4-2 a favor de Colombia. No lo había. Ese marcador nadie lo ha dicho. 4-2 a favor de Colombia. También te agradezco que le envíes un saludo a Ana Carmen, que está poniéndose más guapa. Hola, Ana Carmen, ¿cómo estás? ¿Te estás poniendo guapísima? Obviamente, porque estás en Estilazo, el centro de belleza unisex, y estás siendo atendida por una de las mejores estilistas que hay en Europa. Se trata nada menos que de Jacqueline, que es muy buena trabajando en el cabello. Así que, Ana y a Carmen, las dos chicas que están poniendo guapísimas. Para ellas dos, un saludo muy, muy grande. Y bendiciones para ellas. Qué bueno, qué bueno.

0: Bueno, vámonos con música aquí en la Rumba FM, la 93.1. También está mi amigo Joseph, por acá me está escribiendo, acaba de conectarse con nosotros también. Joseph, ¿qué dice? Hola, buenos días. Se llama Que Corta la Canción, No Llores. Esa canción es Nadie es Eterno en el Mundo, Joseph. Nadie es Eterno en el Mundo, la versión de Jesse Uribe, se llama esa canción que estaba sonando. Así que ya lo sabes, Nadie es Eterno en el Mundo, versión de Jesse Uribe. Vámonos con este tema que ha sido solicitado, ya nos vamos con todas las canciones. Esto se titula Mesa, Mesa que más aplauda, Mesa, Mesa.
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Ay, ay, ay. Sí, señor, ahora sí sé cómo es la movida. Lo que dice Jorgito Celedón con tremendo éxito. 12 del mediodía, 56 minutos. Ya hemos llegado al final. Yo les dije que estaba hasta la 1 de la tarde acompañándolos el día de hoy. Así que hasta esa hora quedo. Hasta la 1 de la tarde. Los que quieran poner sus marcadores cuando esté Roberto, para que todo quede organizado en nuestro, en nuestra documentación, para que todo quede claro de los marcadores, cómo creen que usted quede el partido, el de la selección de Colombia contra versus la selección BS, que significa versus. Y por ahí me preguntan, ¿qué significa BS? Versus, versus, por Dios santo. La mentira, broma. BS versus la selección de Ghana. ¿Cómo quedará el marcador de hoy? Eso es lo que le estamos preguntando a los oyentes, que nos lo envíen, a ver si se ganan cortesía de Jara, una salchipapa XL. No cualquier salchipapa, es súper salchipapa. Una XL para que usted se la disfrute y se la come bien rico, bien sabroso. Por acá tengo un último marcador que me han enviado. Esto me lo envía Gloria. Gloria me dice Colombia 2, Ghana 1. Ah, mira, Colombia 2, 2 goles a favor. Y la selección de Ghana un solo golecito. Me imagino, Gloria, si se gana esa salchipapa, me imagino se la comerá con el querido, con su querido. Se me fue el nombre de él, hombre. Bueno, ya por ahí, ahorita me escribirá él también. A ver si de pronto él le atina también. Bueno, por acá me mandan más saludos. Muchas gracias a ti, Leca Lomide. Ella dice que gracias por colocarle la canción. A ti mil gracias, Leca, por escucharnos, por estar pendiente de la sintonía. Ya me despido de todos ustedes. Muchísimas gracias por estar siempre ahí, por acompañarnos. Y acá me despido con un tema que hace la orquesta Fania Blanco Show. Esto se llama Amigos con Derechos, versión merengue. Amigos con Derechos, versión merengue. Aquí la tenemos, con esto ya me despido. Recuerden que más tarde viene Roberto Carlos en el Tardeo Rumbero. Ahí pueden dar más marcadores. Y nada, ya me despido. Los que ya han dado marcador no pueden repetir. Los que ya han dado marcador no pueden repetir otro marcador. No, señor. No están esto no es oferta para repetir. Ya dieron un marcador, con ese marcador se quedan. Pero con esto me despido yo, Amigos con Derechos, y mañana estaremos en la terraza del movimiento. El fin de semana estaremos entregando ese premio, a ver quién es el feliz ganador de esa deliciosa salchipapa. Así que nada, aquí está Amigos con Derechos, versión merengue. Con esto me despido y le digo hasta mañana. Dios le bendiga.

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0: entiende. Eso creo yo.
1: You be surprised. ¿Qué te parece, Royce? Muy juiciosa la tipa, ¿no?
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1: Son las 5:03 minutos de la tarde, 5:03 minutos. Feliz tarde, Zaragoza. Sean todas y todos bienvenidos al Tardeo Rumbero de hoy, viernes. Comienza el fin de semana. Oye, se me coloca por aquí Mar Anthony. Vamos a colocar nuevamente a Pittsburgh, que con él fue que comenzamos este programa del día de hoy. En el Tardeo Rumbero son las 5:03 minutos. Recordándote, mensajería WhatsApp 976-09-6258. Mensajería WhatsApp 976-09-6258. Vamos a dejar allí a Marc Anthony de fondo. Son las 5:04 minutos. Feliz tarde, Zaragoza. Sean bienvenidos al Tardeo Rumbero de este viernes. Cuando son las 5:04 minutos, agradeciéndole a Dios por permitirnos estar con ustedes una vez más.
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1: Sí, señores. Bueno, desde ya te recuerdo que te puedes comunicar con nosotros a través de la mensajería WhatsApp 976-096258. 976-096258. Esto es el Tardeo Rumbero. Estaremos hasta las 7 de la tarde. ¿Quién te habla? Roberto Carlos López. Mira que hoy estamos de concurso. Pendiente porque hoy juega Colombia con Ghana. Ya venimos con las bases del concurso. Por lo pronto, vamos a continuar con más música en este precioso viernes.
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Bueno, continuamos con más de El Tardeo Rumbero. Hoy viernes, comienzo del fin de semana, viernes 3 de julio, señores. El día en que juega Colombia con Ghana. Ghana con Colombia. ¿Quién gana? ¿Gana, gana o Colombia gana? Y si no gana, gana. Y si no gana, gana, gana Colombia. Y si Colombia no gana, gana, gana. ¿Es así la cosa? No entiendo. Explíquemelo ustedes. Son las 5:13 minutos. 9760-96258. Ey, el concurso. Vamos con ello de una vez. Atención, Zaragoza. El concurso para la tarde de hoy. Durante toda la tarde. Vamos a. Bueno, hemos estado durante todo el día. Pero el concurso continúa durante el espacio del Tardeo Rumbero. Así que bueno, si no te has conectado al dial 93.1 durante el día y te estás enterando ahora, puedes hacerte acreedor de una suculenta, un suculento arroz XL y una suculenta salchipapas XL, cortesía de la gente de Jara. ¿Qué tienes que hacer? Sencillo. Tú sabes que hoy juega Colombia con Ghana, ¿no? Mañana, sí, hoy. Tú tienes que colocar en la mensajería WhatsApp, el nombre y apellido. Y dinos el resultado, ¿cómo va a quedar este juego entre Colombia y Ghana? Entre Ghana y Colombia. El concurso vale para los 90 minutos reglamentarios del juego. Ya después de allí, si quedan empatados, de ahí en adelante lo que suceda, no vale el concurso. Solamente los 90 primeros minutos. Así que ya lo sabes, a escribirnos a la mensajería WhatsApp 976-096258. Escríbanos nombre y apellido. Y coloque el resultado del juego de hoy entre Colombia y Ghana. Y estarás concursando por un premio. Cortesía de Jara. Arroz XL. Y también tenemos unas salchipapas por allí XL. A escribirnos entonces. 976-096258. Nombre y apellido. Y dinos cómo va a quedar el juego entre Colombia y Ghana.

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1: Ponte para la foto. Los Cadillacs, Alexis y Fido. Lo escuchas a través del Tardeo Rumbero, a través de Rumba 93.1 FM, la estación de los éxitos. Ya lo sabes, estamos de concurso el día de hoy. Atención Zaragoza. Hoy estamos de concurso, sí señores, base, fácil, fácil, fácil. ¿Cómo es la base del concurso? ¿Qué me voy a ganar? Bueno, te vas a ganar una suculenta, salchipapas XL y un arroz XL, cortesía de la gente de Jara. ¿Qué tienes que hacer? Sencillo, coloca en el mensajería WhatsApp tu nombre y apellido y dinos cómo va a quedar el juego de Gana con Colombia el día de hoy. Ya lo sabes, 976-096258. Sencillito el concurso de hoy. ¿Quién gana? ¿Colombia gana o Gana gana? Y si gana Colombia, pierde Gana. Pero si gana Gana, pierde Colombia. ¿Me entendiste? Así que hoy, Colombia, ¿gana o Gana gana? ¿Qué dice usted? 976-096258. Escríbenos allí, nombre y apellido. Y dinos cómo va a quedar este partido entre Gana y Colombia. Colombia y Gana. Bueno, por aquí se han anotado ya varios, ¿ah? Por ejemplo, Elena Rondón dice que Colombia 2-0. John Byron dice que Colombia 3-0. Ion Sultana, Colombia 2-1. María Alejandra dice que Colombia 1-0. Evelio Artuduana dice que Colombia va a anotar 2-1. Alejandro, él dice que va a quedar 3-1. Ricardo dice que Colombia 3-1. Juan Esteban, Colombia 1-1. Agdiel Romero dice que Colombia 2-0. Le Culumbi dice que Colombia 2-0. Joel Romero, Colombia 2-1. Amanda Sánchez dice que Colombia 2-1. Elena Terán, Colombia 2-1. Bueno, también se apuntó Francis Veraz. Dice que Gana va a ganar 25-0 Colombia. ¡Wow! Y Magalis Peñalver dice que Colombia 2-0. ¿Y usted? ¿Qué dice? ¿Cómo va a quedar este partido del día de hoy? Escríbanos al 976-096258, nombre y apellido, y colóquenos allí cómo va a quedar el resultado y estarás optando por un premio. Cortesía de la gente de Jara. Sí, señores. Una salchipapa suculenta XL. Un arroz XL deliciosísimo. El concurso mañana, el ganador lo está dando mañana Miguel Ángel en el programa de las 10 de la mañana. Sí, señores, ya lo sabes. 976-096258. ¿Quién gana hoy? ¿Colombia o Gana? Escríbanos y estarás concursando por un premio de la gente de Jara. ¿Y Shakira quién irá? Ya venimos con más.

Son las 5:36 minutos de la tarde. Ya lo sabes, escríbenos al 976-096258. Nombre y apellido. Y dinos quién gana hoy, Colombia o Ghana. Y estarás concursando por un premio, un suculento arroz XL. Y también por una deliciosa salchipapa, cortesía de la gente de Jara. Bueno, para saludar a la familia Estilazo, ellos solicitaron este tema del Negrito de la Salsa. Ellos van a Colombia. Dice que va a quedar 4-1. Saludos a la familia Estilazo.

Quedaron complacidos entonces. La familia Estilazo. Bailando de esquina a esquina. Gracias, familia. Que Dios les bendiga. Son las 5:41 minutos de la tarde. 5:41. Y es viernes. Y el cuerpo lo sabe. Oye, ¿qué será de la vida de mi pana Vladimir, vale? ¿Qué te pasó, Vladimir? ¿Te fuiste a Cuba? Bueno, hoy es el juego entonces entre Colombia y Ghana. Un duelo de estilos en busca de los octavos. Después de haber visto las primeras tres jornadas de la fase de grupo de la Copa Mundial 2026, Luis de la Fuente lo tiene claro. Colombia es una de las candidatas a ganar el Mundial. Tiene un nivel altísimo, unos futbolistas fantásticos, muy fuertes físicamente, muy rápidos y con una capacidad futbolística de calidad técnica muy alta. Basta con ver la delantera que tiene, ¿eh? Es una grandísima selección. El entrenador de España, que enfrentará a Portugal en los octavos de final de la Copa Mundial 2026, tras golear a Austria en 16avos, todavía recuerda al verdugo de su última derrota, aquella tarde de marzo de 2024 en el Estadio Olímpico de Londres, hace ya 34 partidos. Bueno, pero Néstor Lorenzo, a horas del cruce de 16avos de final ante Ghana, priorizó la cautela por encima del entusiasmo. Agradezco el elogio, pero prefiero no estar en ese sitio de favoritos. Pero cada vez que nos tocó, hacemos cargo, el equipo lo ha hecho. Eso muestra un crecimiento de parte de Colombia en este sentido. El equipo ha aprendido a jugar con ese peso. Es un peso porque quedan excelentes secciones o selecciones. Bueno, el líder del grupo K, Colombia, intensidad, orden y una notable capacidad para atacar con un arsenal de variantes. Puede presionar alto, acelerar por las bandas, juntar pases por dentro o esperar el momento justo para lastimar con la potencia de sus delanteros. Baila al ritmo romántico de James.

0: Rodríguez y el vértigo frenético de Luis Díaz, una combinación de una formación que asume el protagonismo sin perder el equilibrio y transformar la calidad individual de sus futbolistas en una ida colectiva cada vez más reconocible. Así que bueno, hoy Colombia gana. Gana Colombia.
1: Doctor Dixel.
0: Dígalo ahí, mi pana. Ahora, bueno, vamos a con el concurso. Les recuerdo una vez más que estamos en este concurso. Recuerden que estamos en concurso. ¿Quién gana hoy, Colombia o Ghana? Escríbanos al WhatsApp 976096258. Nombre y apellido y coloque el resultado allí. Y estarás optando por un premio. Cortesía de la gente de Jara. Una suculenta salchipapas XL. Un arroz XL. Delicioso. Bueno, y mañana en el programa de Miguel Ángel estará dando el resultado del ganador de este concurso. Así que anótese. Anótese porque hay varios anotados. En la próxima parte voy a darle nuevamente el nombre de los que están concursando hasta ahora. Nombre y apellido. Coloque el resultado allí en WhatsApp de la emisora 976-096258. Y diga, ¿y cómo va a quedar el resultado de Colombia gana el día de hoy? Son las 5:45 minutos. En esta onda futbolística vamos a recordar esta canción de uno de los mundiales pasados, Ricky Martin, la Copa de la Vida. Ya lo sabes, nombre y apellido. Y dime cómo va a quedar el partido de hoy entre Colombia y Ghana. Y estarás concursando por un premio. Una suculenta salchipapas, un delicioso arroz. Sí, señores. 976-096258. Escríbenos y concursa.

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0: Son las 5:54 minutos. David Tabaré, Summer Love. Oye, qué buena está pasando la tarde, ¿eh? En compañía de la 93.1 FM. Gracias por preferirnos, Zaragoza. 976-09-6258. Bueno, saludando a la gente que reporta sintonía desde Casablanca. También reporta sintonía desde Villahermosa, La Tour. En Valdefierro reporta sintonía mi pana Brian. También reporta sintonía en el barrio Oliver, en La Jota. Saludos a la gente de La Jota. 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De la tarde son las 5:58 minutos.
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0: Bueno, saludando a Jesús García, reportando sintonía. También lo hace Orlando Reyes. Eligio Padilla, saludos, Eligio. Vámonos con esto de los hermanos Rosario. Este

Coco Jumbo, Mr. President. Son las 5, 6, 6 minutos. El 5 quedó atrás, ya estamos en las 6, 6 minutos. Buena música, buen estilo. Buenas tardes, Zaragoza. Gracias por estar pegaditos del dial 93.1. El tardeo rumbero. Hasta las 7 de la tarde, quien te habla, Roberto Carlos López. Colocándote buena musiquita. Acompañándote donde quiera que estés. En tu casa, en tu oficina, en el sitio de trabajo, en tu coche, en el taxi, en el transporte público. Gracias, Zaragoza, por preferirnos. Te recuerdo el concurso. Atención, estamos de concurso el día de hoy. Durante toda la tarde. Atención, resulta que hoy gana. Gana o gana Colombia. ¿Qué dice usted? Estamos concursando. Claro que sí. ¿Cuáles son las bases del concurso? Sencillo, sencillo, sencillo. Nombre y apellido, escríbenos en WhatsApp. Al WhatsApp, escríbenos nombre y apellido y coloca allí el resultado del juego de hoy entre Colombia y Ghana. Gana, gana o gana Colombia. Si gana Colombia, pierde Ghana. Y si gana, gana, gana, gana y pierde Colombia. Ya lo sabes, 976-096258. Escríbenos nombre y apellido. ¿Quién gana hoy, Colombia o Ghana? Y estarás participando por un premio cortesía de Jara. Claro que sí, unas ricas salchipapas y por supuesto un arroz XL, ¿eh? Si no me los gano yo. Lástima que yo no pueda concursar, vale, esto está riquísimo, ya lo sabes. A ver, Zaragoza, ¿quién gana hoy? ¿Colombia o Ghana? 976-096258, escríbenos allí, nombre y apellido, y diga, va a ganar Colombia, va a ganar Ghana. La base del concurso hasta los 90 minutos reglamentario del juego. Después de allí en adelante, si quedan empatados, no hay concurso. El concurso es hasta los 90 minutos. ¿Sí me entiende? 976-096258, escríbenos nombre y apellido. Escríbenos allí quién va a ganar el día de hoy entre Ghana y Colombia. Ya lo sabes, 976-096258. El punto de contacto, nombre y apellido. Y escríbenos para ver quién se va a ganar esa suculenta, deliciosa, rica salchipapa. Vamos con música. Los adolescentes jugando a ganar. Ya venimos con más de El Tardeo Rumbero.

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0: Eso, hay 23 minutos, 6, 23 minutos. Eso, binomio de oro, ¿eh?
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0: Un clásico del vallenato, el parrandún. Son las 6:23 minutos. Te recuerdo que estás en sintonía del Tardeo Rumbero a través de Rumba 93.1 FM 976-096258. Nombre y apellido. Y díganos cómo va a quedar el juego de hoy entre Colombia y Ghana. Escríbanos al WhatsApp 976-096258 y estarás concursando por una suculenta, rica salchipapa y por supuesto XL, ¿eh? Y también un arroz XL. Cortesía de la gente de Jara, saludos, bendiciones para ellos. Ya lo sabes, bueno, el concurso se hará mañana en horas del programa a las 10 de la mañana con Miguel Ángel Rojas. Nombre y apellido. Y colóquenos ahí en el WhatsApp cómo va a quedar el partido de hoy entre Colombia y Ghana. Y estarás participando. 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Son las 6:26 minutos. Vamos a escuchar a Mike Bahía, Cali, Buenaventura.

0: Son las 6:33 minutos.
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0: Claro que sí, Chayanne.
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0: Eso es, claro que sí. Buen mensaje. Ahí lo escuchamos al puertorriqueño con el tema Madre Tierra. Bueno, ya lo sabes, señores, estamos en el concurso del día de hoy. El ganador lo sacará mañana Miguel Ángel en su programa a partir de las 10 de la mañana. Por lo pronto, usted tiene oportunidad de seguir concursando. ¿Cuál es el concurso? Escríbanos al WhatsApp 976-096258, nombre y apellido, y díganos quién va a ganar hoy entre Colombia y Ghana. Y estarás concursando por un premio cortesía de la gente de Jara. Por supuesto, una suculenta salchipapa XL, un arroz XL. No cae nada mal para mañana sábado. Nada mal. Sí, señores. 976-096258. Nombre y apellido. Y coloca allí: Colombia va a ganar tanto por tanto. O Ghana va a ganar tanto por tanto.
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0: Bueno, así como lo ha hecho, hay muchas personas que ya se han anotado, ya están concursando. Atención que mañana se hará el sorteo en horas del programa de Miguel Ángel a partir de las 10 de la mañana, pendientes. Bueno, entre los que se han anotado está Elena Rendón. Ella dice que Colombia gana 2-0 a Ghana. John Byron dice que Colombia gana 3-0 a Ghana. John Sultana dice que Colombia 2-1 a Ghana. María Alejandra, Colombia 1, gana 0. Evelio Artunduaga dice que Colombia 2, gana 1. Alejandro, Colombia 3, gana 1. Ricardo dice que Colombia 3, gana 1. Juan Esteban, Colombia 1, gana 1. Abdiel Romero dice que Colombia se va a imponer 2-0 a Ghana. Le Calumbi, ok, Colombia 2, gana 0. Joel Romero dice que Colombia 2-1 a Ghana. Amada Sánchez gana Colombia 2-1 a Ghana. Y Elena Terán dice que Colombia 2-1. Bueno, también se hace presente por acá Francis Vera. Dice que Ghana va a ganar 25-0 a Colombia. Magalis Peñalver dice que gana Colombia 2-0. Y la familia Estiago, Estilazo, dice que gana Colombia 4-1. ¿Y usted qué dice? ¿Cuánto por cuánto va a ganar Colombia? ¿O cuánto por cuánto va a ganar Ghana? Nombre y apellido, colóquelo allí en la mensajería WhatsApp 976-096258. Y estás concursando por una rica salchipapa XL, un arroz XL, cortesía de la gente de Jara. Delicioso, buen premio para un sábado. Bien, porque no vas a cocinar, vale. No te lo pierdas. Concursa 976-096258. Vamos con más música. Kenia Os, Lola Indigo, Ficti, Ficti.

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1: Son las 6:39 minutos de la tarde, 6:39. Bueno, entramos al tardeo deportivo de hoy viernes 3 de julio. Bueno, España-Austria. España arrolla a Austria para volver a creer y se mete por todo lo alto en octavos de final. Durante demasiado tiempo España convivió con un miedo que parecía enquistado, el de las eliminatorias del Mundial, el de Rusia 2018 y el de Marruecos 2022, el de sentirse superior sin encontrar la manera de demostrarlo cuando ya no había margen de error. En Los Ángeles, sin embargo, la selección de Luis de la Fuente decidió dejar de mirar por el retrovisor. Lo hizo con una actuación que fue creciendo hasta convertirse en una declaración de intenciones. Austria apenas resistió media hora antes de verse desbordada por una España reconocible, agresiva con balón, paciente cuando tocaba y vertical cuando encontraba el momento. El 3-0 no solo vale un billete para octavos, también devuelve la sensación de que esta selección puede volver a mirar de frente a cualquiera. Bueno, Argentina-Cabo Verde, el campeón perfecto ante la revelación invicta. Argentina, ese campeón que sigue su camino imputado por avenidas alfombradas de flores y loles al dios Messi. Cabo Verde, el visitante, que no se anunció, en un turista despistado que sin pedir permiso se cuela en el salón del banquete. En Miami se cruzan dos actores que apenas comparten algo más que el escenario. La vigente campeona del mundo, Argentina, y la gran revelación del torneo, Cabo Verde. En uno de esos duelos en que el guión parecía tener cerrados, hasta que este mundial ha demostrado que nada lo está. Bueno, Argentina ha firmado una fase de grupos impecable, pleno de victorias, Messi en modo leyenda y un equipo que Lionel Scaloni ha logrado dosificar sin poder de competitividad. La sensación es de maquinaria afinada que sabe a qué juega, lista para el tramo donde se deciden los torneos y que además goza de una ruta a la final más favorable que la de otras candidatas. Enfrente aparece una debutante que ya ha alterado el mapa, Cabo Verde, país de poco más de un millón de habitantes, de medio millón de habitantes, quise decir. Un equipo que en el que sus 26 jugadores militan en 26 clubes diferentes, ninguno en el fútbol africano. Disputa su primer mundial y ha hecho historia. Segundo del grupo en España en el que plantó cara a dos campeones del mundo, invicto y sostenido por tres simples empates que valen más que muchos triunfos. Bueno, y Lamine Yamal dice que ya está listo, está al 100% preparado para jugar lo que el míster quiera, así lo dice Lamine Yamal. Y bueno, Portugal será el rival de España. Remonta en el 94, el VAR anula un gol a Croacia en la última jugada. O sea que está de, como dicen allá en mi pueblo, de chiripa. No dicen nada esta nota de prensa aquí del juego entre Colombia y Ghana. Nosotros continuamos entonces con más del tardeo rumbero. Vamos con más música. Carlos Vives, Shakira, La Bicicleta.

Shakira con Luis Fonsi, la bicicleta. Son las 6:47 minutos. Bueno, vamos con más música. Este tema de Luis Fonsi se lo ha dedicado a Venezuela. Vamos a escucharlo.

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Son las 6:57 minutos. 6:57. Qué buen tema. Buena música para comienzo de este fin de semana. En compañía de la 93.1 FM Rumba, FM Zaragoza. Bueno, el alboroto por el chip del mundial. Ya con esto nos despedimos, ¿ah? El gol anulado de Gvardiol en el encuentro ante Portugal en el minuto 103 derivó en un cabreo monumental de los croatas y en un suspiro de alivio de los portugueses. Aunque parece imperceptible, el roce del balón de Metanovic al peinar la pelota con el flaquillo dejó en fuera de juego su compañero Gvardiol. Bueno, la única manera de saber si el balón fue tocado fue por la moderna tecnología que incorpora el Trionda, el esférico de este mundial. En su interior lleva incorporado un chip que sabe exactamente cuándo es golpeado por alguien, aunque sea levemente, por un 0.1%. El chip demostró que Metanovic rozó el balón y que, por lo tanto, Gvardiol marcó en posición ilegal. Bueno, aunque parezca novedoso, el sistema ya viene siendo utilizado en torneos previos. De hecho, en el Mundial de Qatar ya apareció en una jugada parecida con Cristiano. También se ha usado en la Eurocopa y en el Mundial de Clubes Adidas. El proveedor del esférico en estas competiciones lo ha vendido incorporando con asiduidad. Bueno, la tecnología se conoce como Connected Ball Technology. Incluye un chip sensor del movimiento de 500 Hz montado en el lateral que envía datos precisos de movimientos al sistema de video arbitraje VAR en tiempo real. Esto permite registrar con exactitud cuando un jugador toca el balón. Oye, yo no sabía esto, ¿ah? A diferencia de las versiones anteriores, el sensor de Trionda está montado lateralmente dentro de uno de los cuatro paneles de la pelota. Está contrapesado para que la pelota se mantenga equilibrada y aerodinámicamente estable. El sensor interno funciona con una batería que debe cargarse antes de cada partido. Una sola carga dura aproximadamente 6 horas. Toda una novedad que ya está instalada en el fútbol y que aclara situaciones como la del gol de Gvardiol. La devolución o la revolución del balón ya está aquí. Interesante, no lo sabía. Lo confieso. Bueno, son las 6:59 minutos, un minuto para las 7. Ya no me tengo que ir, ¿ah? La invitación es para el próximo lunes a las 5 de la tarde, donde estaremos en otra edición del Tardeo Rumbero a través de Rumba 93.1 FM. Bueno, por supuesto, también estaremos a las 7 de la mañana con Conexión Rumbera. Y el domingo estaremos a las 6 de la tarde con el programa Cambiando Vidas Radio. Te esperamos a las 6 de la tarde con una palabra diferente, ¿eh? Un mensaje totalmente diferente, un programa totalmente diferente. Bueno, me despido, señores. ¿Quién les habló hasta este momento? Roberto Carlos López. Que Dios te bendiga, Zaragoza. Nos escuchamos entonces el próximo domingo, 6 de la tarde. Los voy a dejar con esto de Latin Brothers. Dime qué pasó. Que Dios te bendiga, Zaragoza.

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1: 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Jean Paul y Onyx.

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